0: Ya estamos, va.
1: Gracias, señor.
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Esta canción fue por un hermano que se llama Jeremías Sae y la canción se llama La Luz. Y antes de esto, esta canción, Ambiente de Gracia, con una canción que se llama Bendice Alma Mía al Señor. Y queremos leer esta mañana un versículo del Salmos 150, versículo 6, donde dice que todo lo que respira y cada aliento de vida alaba al Señor. Alabado sea nuestro Señor. Y eso es lo que queremos hacer cada domingo cuando estamos con ustedes, escuchando estos salmistas que traigan la música de Dios, la palabra de Dios, la letra de Dios, que cada respiración sea para el Señor, alabando al Señor y dando gloria a nuestro Señor. Como dije este hermano Jeremías, sin ti, mi Señor, yo no soy nada, y así es. Y también la otra canción, este hermano me dijo, Señor, me rescataste cuando yo iba en el camino de destrucción, y tú eres el que sanas a mi corazón. Señor, te damos gracias esta mañana para toda la música, todas las salmistas que quieren representar y honrar a ti, Señor, esta mañana, que todo el mundo escucha en este canal de Radio Los Elegidos y KCSP. Señor, alcanza a tu gente esta mañana, Señor, por favor, haz tu voluntad, Señor. Abre el oído de aquellos que andan sordos, Señor. Abren sus almas y corazones, Señor, para que puedan recibir tu palabra esta mañana. Recibir salvación esta mañana. Que confían en Jesús como su propio Salvador. Haz un milagro esta mañana, Señor, por favor. Amén.

Amén. Estás escuchando Radio Los Elegidos aquí en 91.9 FM en Santa Bárbara con hermano MC Guerrero. Dame tu paz. Seguimos con la música. Jefone y Salmo III.

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2: Amén. Amén. Estás escuchando Radio Los Elegidos aquí en 91.9 FM. Y esa canción de hermano Rubinsky RBK con Josh Gámez, que nada sin ti, no somos nada sin la presencia de Dios en nuestras vidas. Y con ese tema, que Dios siempre está con nosotros, que no andamos solo. En este Isaías 41, versículo 10, Dios dice esto a sus seguidores: no temas, porque yo estoy contigo siempre. No te desalientes, porque yo soy tu Dios. Te fortaleceré, ciertamente te ayudaré, si te sostendré con la diestra de mi justicia. Dios está con nosotros siempre. Anda con nosotros, cubre a nosotros, protege a nosotros, bendice a nosotros. Y Él nos llena con su Espíritu Santo. Antes de esta canción, hermano, como le dije antes, Jefone con Salmo, tercer pista. Me gusta que dijo este hermano, caminamos a la vida eterna porque andamos con Cristo. Antes de esto, MC Guerrero, dame tu paz. Queremos la paz que este mundo no nos puede dar. Solo Jesús da esa paz a nosotros. Y empezamos parte del programa con otra vez Rubinsky. Y te amo, hermano. Solo quiero estar contigo, Señor, porque quiero adorarte y decirte que te amo. Quiero mirar a tu rostro. Y ese es nuestro meta, a caminar al fin hasta que llegue el Señor para su prometida, la iglesia, la novia de la boda. Seguimos caminando con Dios. Señor, te damos gracias por esta mañana, porque tú nos ayudaste a llegar aquí para hacer esta música, este programa, y decir estas palabras a tu gente. Señor, haz tu voluntad esta mañana en el nombre de Jesús.

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1: Amén. Estás escuchando Radio Los Elegidos aquí en 91.9 FM en Santa Bárbara. Yo soy DJ Lolo. Ese fue Apóstoles de Rap con Simon Robledo y la canción No Tengas Temor. Y lo que sigue, hermano Samuel Arce, con una canción en inglés. Que yo confía en ti, Señor, y nadie más.

Amén. Esa canción basada en este versículo de Santiago. Consideren esto como pura alegría, hermanos y hermanas. Cada vez que enfrentan varias pruebas, tengan por seguro que la prueba de su fe produce perseverancia. Señor, alcanza a tu gente esta mañana en el nombre de Jesús.

vida. 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Porque Jesús dijo que Él es la resurrección y la vida. Y todo el que cree en Él, aunque muera, vivirá. 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

0: Amén, este hermano Element con su Elemental Music y la canción Perfecto Amor. Solo hay perfecto amor en Dios, en nuestro Salvador Cristo Jesús. Gloria a nuestro Señor. Y antes de esto, A2C, A2C con la vida. Me encanta que dijo este hermano, si me toca a morir, wow, solo empiezo a vivir. Y así es, porque vamos a estar con el Señor primero 1,000 años y después para eternidad. Ánimo, mis hermanos y mis hermanas, porque nuestras vidas, como digo, este hermano apenas está empezando. Así es cuando andas con el Señor. Este hermano es Samuel Arce con Confía en Ti, Señor, en inglés, Apóstoles de Rap. Y Sammy Robledo con la canción No Tengas Temor de Nada Porque Andas con Dios. Hermano Rubinsky con Nada Sin Ti. Este hermano Jefone con Salmo, tercer pista. MC Guerrero, Dame Tu Paz. Solo Dios puede dar ese tipo de paz a nosotros. Otra vez, hermano Rubinsky con Te Amo. Claro que amamos a nuestro Señor, nuestro Salvador. Y empezando el programa con este hermano Jeremías Sai con La Luz y Ambiente de Gracia. Bendice alma mía al Señor. Vamos a terminar el programa con La Cuarta Tribu y Todo Va a Estar Bien. Otra vez, hermano Sammy Robledo con Santo, y terminamos con Apóstoles de Rap. Por favor, sigue escuchando el programa. Hay linda letra en las tres canciones que sigue. Siguen caminando con Cristo, obvio, 24/7. Sigue siguiendo nuestro programa aquí en 91.9 FM en Santa Bárbara y también en todos los redes sociales en www.kcsb.org. Hasta la próxima domingo. Siguen caminando con Dios. Próxima semana vamos a tener un premio que vamos a regalar a alguien que va a ganar basada en un versículo. Entonces quédense con nosotros hasta el próximo fin de semana. Hasta la vista, baby.
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